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2: Quiero contarle, mi hermano, un pedacito de la historia negra, de la historia nuestra, caballero. Y dice así.

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0: Óyeme, vecino,
1: es que no está sonando cualquier patacón.
0: Está sonando.

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3: Óyeme, Sergio, ¿la llamaste?
4: Sí, Dani, la llamé.
3: ¿Y qué te dijo?
4: Me preguntó por ti.

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2: Mira cómo tengo las manos de tanto raspar coca, compadre.
3: Sí, es verdad. Pero ¿qué le vamos a hacer? Ese es lo único que nos está yendo bien. ¿O qué quiere? ¿Que nos devolvamos a seguir jornaleando en esas fincas con un sueldo miserable? No, eso ni loco. Mejor vamos a seguir raspando coca a ver si algún día la suerte nos cambia y así salirnos de esta pobreza miserable.
2: Claro, compadre.

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3: ¿Qué pasa? ¿Que Luis Figueroa, que no le pidieron a Nike?

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4: Es el año 1745. En la América Latina, el indio trabaja en las plantaciones bajo el palo implacable del mayoral.

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